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1: A ver, ¿qué hora es? Las 3 de la mañana. Y todavía no me llama. Hay que olvidarse de eso.

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0: Señor, ¿a quién iremos? Solo tú tienes palabras de vida eterna. Recibe el alimento del alma, la primera palabra.
1: Los adversarios de Jesús creen haber encontrado la pregunta perfecta para ponerlo en dificultades. ¿Es lícito pagar el impuesto al César o no? Si respondía que sí, podía parecer colaborador del poder romano. Si respondía que no, podía ser acusado de rebelión. Pero Jesús, con una sabiduría que va más allá de la trampa, pide una moneda y pregunta, ¿de quién es esta imagen? Ellos responden, del César. Entonces Jesús pronuncia una de las frases más profundas del Evangelio. Den al César lo que es del César y a Dios lo que es de Dios. A primera vista parece una enseñanza sobre política o impuestos, pero Jesús va mucho más lejos. La moneda lleva la imagen del César y por eso le pertenece. Pero el ser humano lleva impreso en su corazón la imagen de Dios. Por eso, si la moneda vuelve al César, nuestro corazón debe volver a Dios. La pregunta no es cuánto le damos a Dios. La verdadera pregunta es, ¿le pertenece realmente nuestra vida? Vivimos en una sociedad donde fácilmente damos nuestro tiempo, nuestras fuerzas y nuestras preocupaciones a muchas cosas. Trabajo, dinero, compromisos, redes sociales, preocupaciones cotidianas. Pero el Evangelio nos invita a preguntarnos, ¿qué lugar ocupa Dios en mi vida? Oiga, hoy hay que preguntarse con sinceridad, ¿a quién pertenece realmente nuestro tiempo? ¿A quién pertenecen nuestras decisiones? La tarea de este día, antes de comenzar una actividad importante, detengámonos unos segundos y digamos, Señor, esto también te pertenece a ti. Nuestra frase, la moneda lleva la imagen del César, nuestra alma lleva la imagen de Cristo. Regálame un corazón como el tuyo para que mi vida entera, Señor, te pertenezca y nada ocupe el lugar que solo tú mereces. Bendición.
0: La primera palabra, el alimento del alma, es mi gozo y la alegría de mi corazón.

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1: Hoy, durante los próximos 60 minutos, los acompañará.
2: La información como tal, sé que tenemos, como se les comunicó, son dos personas fallecidas dentro del pabellón.
3: ¿Pabellón cuál?
2: No tengo la información ahorita porque acuérdese. No, joyita.
3: Joyita.
2: Acuérdese. No la tenemos. No se ha podido hacer conteo. Las personas están allá. Tenemos que ir a verificar. No tengo ni siquiera el nombre. Si lo tuviera, se lo digo y lo comunico.
3: Yo como madre, yo le pido en el nombre de Jesús que por favor nos entienda la angustia que aquí hay madres, hay hijas, hay esposas.
2: Me comprometo con ustedes, el director todavía está ahí adentro. Nosotros vamos a seguir monitoreando. Yo cuando hablo, yo digo las cosas como tienen que ser porque yo no tengo por qué esconder a ustedes nada de lo que ocurrió. Y fue una situación. Y de eso esté 100% seguro. Si yo conociera el nombre en este momento, se lo digo. Ni siquiera los compañeros con los que logré hablar saben a ciencia cierta quiénes son. Cuando me den los nombres, lo van a saber.
4: ¿Cuántos fallecidos son?
2: Dos personas ya han recuperado. De la cantidad que tenemos, están para hacer un conteo. No tenemos la cifra, casi la mayoría se han recuperado hasta este momento. Y le vamos a poner la información con más detalle.
5: Bueno, era lo que mencionaba la ministra de Gobierno, Ninoska Fontalvo, frente a lo que está ocurriendo en la cárcel La Joyita, donde hubo una fuga masiva. Se habla de aparentemente la sección completa, más de 200 supuestamente. Lo que no se ha dado todavía es la contabilización de lo que se fugaron y lo que se están capturando. Ya se han capturado un gran número considerable. Hasta la hora de la noche se hablaba de dos muertos, pero en horas de la madrugada también se habla de otros que han sido encontrados en los matorrales, que también han sido ejecutados. Se desconoce si han sido entre ellos mismos o algún factor externo que ha estado también involucrado en esta situación que se ha vivido en esta cárcel. Lo que sí que hay un operativo férreo en estos puntos allá. Y más adelante vamos a darle los posibles nombres que manejan los medios de comunicación o algunos medios de comunicación donde se habla pues de los posibles ejecutados que han sido o que han resultado después de esta fuga masiva en este centro penitenciario. Así que de esta manera queremos darle la bienvenida a todos nuestros oyentes en este informativo Acción 100% Noticias de Marbella Estéreo. Tenga usted una excelente mañana con todas las noticias que ocurren a nivel nacional de la provincia de Colón. Por supuesto que la vamos a conocer aquí a través de este informativo para que usted esté pendiente, esté al día, esté informado de todo lo que ocurre, porque hay muchos colonenses que tienen también a sus familiares en esta cárcel y con ello entonces también se da pues la información para que estén al día en cuanto a esto. Así que tenga usted un excelente día. Vamos entonces a agradecer a Dios, como siempre, que nos permite estar delante de estos micrófonos para llevarle toda la información surgida y toda la información que vamos a brindarle en el día de hoy. Así que de inmediato vamos con los principales titulares que hará noticias para hoy.
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5: Así es, en información vamos a darle detalles de lo que está ocurriendo a nivel nacional con la fuga masiva de estos detenidos en el centro penitenciario La Joyita. Vamos a brindarle pues detalles en cuanto a esto. El alcalde de Santa Isabel también conversó con nuestro compañero Fernando Kelly sobre algunas situaciones que se están dando allá en este sentido. Además, también vamos a brindarle detalles de información acerca de lo que ha continuado la investigación de un homicidio que se dio una pelea que se dio al interno de un bar reconocido como La Fogata. y que el herido fue llevado al cuarto de urgencia, pero lastimosamente murió. Lo que me llama la atención es que sabe que eso ocurrió el sábado. El domingo, yo venía a la ciudad capital y bajé por Sabanitas. El mismo domingo, y ese bar estaba como si nada, como que allí lastimosamente no había pasado nada. Abierto de par en par, la gente ahí gozando, y como que allí no había ocurrido absolutamente nada. No sé qué medidas se van a tomar frente a esta situación, porque hay que tomar medidas, obviamente. Además, también para hoy vamos a darle detalles de información de lo que está ocurriendo a nivel internacional con las elecciones en Colombia. Vamos a darle seguimiento. Una avioneta también se accidentó en uno de los aeropuertos de la hermana República de Colombia, dejando como muerto al conductor de esta avioneta. Aparentemente también hay heridos. Ni siquiera había salido había volado, pero allí mismo pues accidente. Además, también surgen declaraciones en contra del alcalde del distrito de Colón. Vamos a darle detalles frente a la situación que está ocurriendo con la empresa Aguaseo. Y para hoy, el alcalde está llamando a conferencia de prensa para hablar acerca de el cese de aparentemente de las gerencias, porque ayer por ahí vimos un video que habla acerca pues del cese de las gerencias de esta entidad también municipal. Así que vamos a estar pendientes de todas estas informaciones para que usted esté al día con la información de lo que surge en información aquí a través de Acción 100% Noticias. Vamos de inmediato, nuestros amigos del INPA están preparados con información, así que a ellos les decimos buenos días. Acción 100% Noticias, para conocer lo que nos trae el pronóstico del tiempo.
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0: Muy buenos días. El INPA les presenta las condiciones meteorológicas para el día de hoy, martes 2 de junio. La convergencia sobre el Pacífico, Panamá hacia la parte norte Caribe de Colombia, interactuando con los dos sistemas de baja presión. Uno sobre el Pacífico al oeste de Costa Rica y el otro sobre la parte norte Caribe de Colombia. El eje de la onda tropical número 7 de la temporada, desplazándose hacia el oeste a 9 kilómetros por hora, saliendo de nuestro ámbito geográfico. La combinación de estos factores es el que está predominando las condiciones meteorológicas para el día de hoy. Muy bien, el pronóstico para la mañana de hoy sobre el Caribe: cielo nublado sin precipitaciones. Hacia el Pacífico, cielo igualmente nublado con aguaceros aislados sobre los golfos de Chiriquí y de Panamá, el sur de Veraguas y de Azuero y sobre la provincia de Darién. Para la tarde se espera que se mantengan las lluvias y aguaceros sobre el litoral Caribe. Para el Pacífico, aguaceros acompañados de actividad eléctrica sobre todo el sector centro occidental y sobre la provincia de Darién. Para la noche se esperan en el Caribe algunas lluvias aisladas sobre la costa arriba de Colón, en tanto que para el Pacífico algunos aguaceros acompañados de actividad eléctrica sobre el Golfo de Chiriquí y el sur de Veraguas. Las condiciones marítimas son propicias para la navegación y los bañistas sobre el Caribe occidental y el Caribe oriental, en tanto que para el Caribe central y todo el Pacífico se esperan condiciones de viento, oleajes y mareas de resaca. Las temperaturas estarán cifradas en tierras altas 13 grados centígrados y 21 para el resto del país, en tanto que la máxima estará cifrada en 34 grados Celsius. Los índices de radiación ultravioleta entre altos y muy altos. Muy bien, amigos, eso ha sido todo por la mañana de hoy. Les presentó Blas Córdoba desde el INPA. Que tengan un excelente día.
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2: Gracias a nuestro amigo del INPA por esta información sumamente importante que nos brinda en esta mañana. Vamos a continuar con más detalle porque también hay una importante información sobre pagos de beneficios que da el MIRES, y vamos a escuchar lo que señala la licenciada Amada Racero frente a esta también anuncio importante que da el Ministerio de Desarrollo Social.
3: Bendecido día, estimados colegas, nuevamente el Ministerio de Desarrollo Social, aquí para dar a conocer información importante para la población, ya que a partir de este lunes 1 de junio hasta el próximo viernes 12 de junio se darán los pagos de los programas de transferencia monetaria condicionada a través de la tarjeta clave social. Estamos hablando de los pagos de 120 a los 65, Ángel Guardián, Red de Oportunidades y Senapam. Todos aquellos que cobran a través de la tarjeta clave social del 1 al 12 de junio van a hacer los pagos. En tanto que aquellos que cobran en área de difícil acceso, los pagos serán del 15 al 19 de junio. Tenemos que agregar que para este segundo pago del año 2026 han ingresado para este segundo pago unos 147 nuevos beneficiarios. Muchos de ellos tenían hasta 4 años de estar esperando. Pues a partir de este lunes 1 de junio, ellos van a estar recibiendo una capacitación y la entrega de su tarjeta para que puedan hacer efectivo su pago. Esta capacitación inicia lunes 1 de junio en la Junta Comunal de Buenavista. A partir de las 9 de la mañana, los beneficiarios nuevos de los corregimientos de Buenavista y Salamanca tendrán que ir a la Junta Comunal de Buenavista. Allí van a ser capacitados y se les va a entregar su tarjeta clave social. El martes 2 de junio, los nuevos beneficiarios del corregimiento de San Juan van a ser capacitados en la Junta Comunal de Nuevo San Juan a partir de las 9 de la mañana. El miércoles 3 de junio, beneficiarios de Limón, Cativá, Cristóbalete, los que acaban de ingresar, van a ser capacitados en el Salón Parroquial de la Iglesia Episcopal de Cristo, ubicada en calle 2, Paseo Washington, a partir de las 9 de la mañana. Y también tenemos nuevos beneficiarios del distrito de Donoso, de los corregimientos de Gobea, Miguel de la Borda y Río Indio, que van a ser capacitados en la Junta Comunal de Miguel de la Borda. Esto es a partir de las 9 de la mañana. Así que ya lo saben, reiteramos el proceso de pago para todos los beneficiarios que cobran por tarjeta clave social de todos los programas 120, Red de Oportunidades, Ángel Guardián y SENAPAM, inicia este lunes 1 al viernes 12 de junio. Son 2 semanas que tienen para hacer efectivo este beneficio, y del 15 al 19 de junio, área de difícil acceso. Los nuevos beneficiarios a partir de hoy, lunes, hasta el jueves 4, van a tener que ir a sus respectivas juntas comunales para las capacitaciones y la entrega de su tarjeta. Colegas, gracias por esa deferencia que siempre le dan al Mides, en nombre de la directora Ana Raquel Boyes de Camacho. Que tengan un excelente día. Bendiciones.
2: Gracias a Amada Racero por esta información sumamente importante que nos brinda a esta hora de la mañana. Vamos a continuar porque también hay anuncio importante de lo que va a ocurrir con este amistoso Panamá-República Dominicana. Escuchemos esta información.
4: Tendremos el partido Panamá versus República Dominicana. Apertura de puertas para todos nuestros fanáticos que ya adquirieron sus boletos es a partir de las 5 p.m. ¿Esto qué significa? Que el pitazo inicial es a las 7:45. Le queremos recordar a todos los fanáticos que las entradas generales de nuestro estadio son a través del 911, que es la entrada peatonal, y justo en la calle adyacente al casino, que también es la entrada peatonal del este. Significa que tenemos 2 entradas masivas para que puedan acceder. Quisiera recordarle a todos los fanáticos que los boletos son totalmente digitales, no hay boletos físicos, no hay taquilla en el Estadio Rommel Fernández. Quiero con emoción decir que ya tenemos 21.979 boletos emitidos, o sea que estamos a escasas horas del sold out del Estadio Rommel Fernández. Asimismo, los estacionamientos ya se agotaron hace unos 7 días. ¿Qué significa esto? Que si usted ya no tiene boleto de estacionamiento, utilice los medios de transporte masivos para poder venir al estadio. Es súper importante esto. Tenemos una gran noticia del equipo de Mibus aquí, que va a poder darles ese servicio a ustedes. Asimismo, quisiera decirles que no caigan en la reventa. Es súper importante que todos los fanáticos ya vengan con su boleto adquirido. Queremos evitar que cualquiera de ustedes se lleve un mal sabor al caer en estafas, al caer en boletos falsos, etcétera. La realidad es que nuestros boletos son digitales y son seguros, y la única forma que puedes adquirirlos de forma correcta es a través de la página de la Federación Panameña de Fútbol y Ticket Plus. Súper importante esto. Les recuerdo los horarios de apertura de puertas: 5 p.m., pitazo inicial 7:45. Estamos seguros de que el pueblo panameño, con ese característico, con esa característica felicidad, con ese característico calor, va a recibir a su selección para despedirla al Mundial, y estamos muy emocionados de parte pues de la Federación Panameña de Fútbol de recibirlos.
5: Muchísimas gracias, Carolina. Vamos a ceder la palabra

0: buenas tardes a todos. La Policía Nacional está preparada para el partido de despedida de nuestra selección nacional con la selección de la República Dominicana. Para este evento hemos diseñado un dispositivo de seguridad robusto con más de 500 efectivos policiales, donde hemos configurado 3 anillos de seguridad para esta área de operación. El tercer anillo de seguridad corresponde a toda el área circundante, área residencial. De igual forma, los corredores de movilidad hacia el área del estadio Rommel Fernández. De igual forma, el segundo anillo de seguridad lo tenemos dispuesto con las capacidades de nuestras unidades que estarán en los filtros de revisión, en los 4 filtros de revisión, haciendo énfasis y teniendo mayor esfuerzo en el filtro de revisión 1, que es el que está al frente del gimnasio Roberto Durán, y el filtro de revisión 4, que es el que tenemos ingresando por el Crown Casino. De igual forma, vamos a estar fortaleciendo estos filtros de revisión con unidades de seguridad privada para agilizar el recorrido y el ingreso de todas las personas. De igual forma, tenemos primer anillo de seguridad que corresponde a la entrada como tal y a las instalaciones del Rommel Fernández, donde vamos a tener posicionadas unidades policiales tanto en los pasillos, en las diferentes gradas y en el sector del tartán, de igual forma con nuestras unidades de control de multitudes. Recomendamos a la ciudadanía que lleguen temprano, las puertas van a estar abiertas para este fin, para que no haya un aumento en lo que es el ingreso y podamos nosotros desarrollar pues un ingreso de una forma ordenada y con todo el concepto de seguridad adecuado para este evento.
1: Muchísimas gracias a José Córdoba de parte de la Policía Nacional. Cedemos ahora la palabra a Kevin Miguel, director nacional de operaciones de tránsito de la Policía Nacional. Y nos aprovechamos también para resaltar el gran comportamiento de los fanáticos prácticamente a lo largo de todos los partidos de Victoria, pidiendo obviamente que se mantenga para este encuentro entre los dos.
2: Sí, muy buenos días a todos. La Policía Nacional, a través de la Dirección Nacional de Operaciones de Tránsito, de igual forma se regocija de esta despedida que le van a dar a nuestra selección nacional. Para ello hemos desarrollado un dispositivo de seguridad vial y control de la movilidad, asegurando el perímetro de del estadio Rommel Fernández. De igual manera lo tenemos dividido en 3 fases. Al inicio, vamos a comenzar desde las 09 horas, tendremos unidades apostadas lo que es en las vías de aproximación al estadio y posteriormente, durante el evento, tendremos unidades para garantizar la movilidad entre lo que es la avenida José Agustín Arango para evitar cualquier tipo de situaciones que se den que pueda afectar la movilidad. Tendremos unidades disponible y pendiente lo que es el cruce de peatones para evitar cualquier tipo de accidente. Todas aquellas personas tendremos igual manera, realizaremos los diferentes cierres de vía y desviaciones y mantendremos un monitoreo constante de la movilidad que se vaya a desarrollar durante el evento. Igualmente, posterior al evento, tendremos unidades que van a estar garantizando la seguridad de aquellas personas que se retiren del lugar a tomar sus diferentes medios de transporte. Se les recomienda igualmente a las personas que utilicen los medios de transporte masivo, como Mibús y el Metro de Panamá, para poder aproximarse al lugar del evento. La Policía Nacional garantizará la seguridad de todas aquellas personas que lleguen a este evento, de igual forma que lleguen de una manera segura. Tendremos igual manera la escolta motorizada de los equipos que participarán en el evento y de igual manera de los árbitros que se van a desplazar en este lugar. Tendremos también habilitados servicios de grúa para todos aquellos vehículos que de alguna forma estén bloqueando las vías de acceso o lugares que no sean permitidos para estacionarse. Dios y patria.
1: Muchísimas gracias al director nacional de operaciones de tránsito de la Policía Nacional, Kevin Miguel. Cedemos la palabra a Liliana Lazo, directora de planeación del servicio de Mibús, quien permanece porque tiene una muy buena noticia para brindarle a todos los fanáticos, además de la cual ya estamos acostumbrados y que obviamente facilita el movimiento de todos.
3: Muchísimas gracias, buenas tardes a todos. 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Cuestión de que tengan chance de llegar antes a tiempo para la apertura de puertas y el que viene un poco retrasado para el pitazo inicial también tenga la oportunidad de llegar con nuestro servicio. Luego, a la finalización del partido, vamos a estar en la entrada este del estadio, junto al casino, y de ahí, de nuevo, sin costo, los podemos acercar una vez más hacia Metro El Crisol. 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que han usado nuestro servicio saben cómo se ponen esos buses de camino para el estadio con todos los fanáticos y en apoyo a nuestra sele y recibiendo a nuestros hermanos de República Dominicana que también son bienvenidos en nuestro servicio.
4: Bueno, era lo que se daba ayer en conferencia de prensa. José ya sabe si va a ir al estadio, evitar ir en vehículo porque el tráfico vehicular se pone bastante pesado en este punto y sobre todo también tanto la salida como entrada hacia el estadio Robert Fernández, que será entonces la despedida de nuestro equipo de Panamá. Vamos a continuar con más detalles a esta hora de la mañana. Hay mucho más que contarle a todos nuestros oyentes porque están siempre en sintonía de los 104.3 de Marbella Estéreo. Y vamos entonces a conocer un poquito acerca de lo que opina el abogado Harley Mitchell frente pues a las declaraciones que da el burgomaestre del distrito de Colón con el tema de la empresa Aguaseo. Escuchemos.
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6: El tema de los movimientos de los que habla Atenógenes van por dos vías. Recordemos que la Constitución dice que el municipio tiene una alcaldía, un alcalde que es el que dirige la gestión municipal, y el Consejo Municipal como otra de las estructuras importantes del municipio.

0: la reacción del señor alcalde ante la discusión que está teniendo el Consejo Municipal con respecto a este derecho a prórroga que se tiene que debatir en el seno del Consejo de manera libre, porque ellos son la representatividad del Distrito de Colón ganada en las urnas y ahora, fuera de ese tema político, tienen un deber jurídico de debatir de acuerdo a lo que dice su propio reglamento interno. Si bien el alcalde puede participar de todo este tipo de actividades, incluso se le ha invitado por parte de la empresa y del propio consejo a las actividades que tienen que ver con estas deliberaciones, sin embargo lo que hemos observado como reacción es ciertas insinuaciones e incluso acusaciones directas de que el consejo municipal se reúne a puerta cerrada. Esto no solamente no ha sido así porque consta en la nota de invitación, sino que es imposible porque el Consejo Municipal es una entidad pública y sus actividades son públicas y no tienen ningún tipo de reserva. También hemos
1: observado. Bueno, era parte de lo que señalaba en ese momento. Vamos a continuar con más detalles a esta hora de la mañana porque vamos a escuchar lo que ocurría también en el distrito de Santa Isabel. Nuestro compañero Fernando Kelly conversó con el alcalde de allá. También el CONADES estuvo haciendo una presentación y escuchemos ambos.
2: Posición en cuanto al manejo de nuestras funciones como gobierno local, como representante del corregimiento, presidente de la Junta Comunal. Nosotros en la semana anterior sostuvimos una reunión con el señor Contralor General de la República, con diferentes autoridades que en realidad componen o dan algunas certificaciones o avales en cuanto al manejo de nuestros proyectos donde podemos ejecutar nuestras partidas. Entre eso se encontraba la NATI, el MOP, el MIBI, la ND, Presidencia, la licenciada Chelini Torreyes. Tuvimos una reunión pues, buscando dónde es que está el cuello de botella o lo que en realidad está dificultando la ejecución de los proyectos, ya que hay mucha plata en banco y no se ejecutan muchos proyectos. Entonces ahí pues se dio una discusión fuerte, producto de eso entonces se organiza o se solicita una mesa de trabajo por parte del señor Contralor General de la República, porque él dice que la AND es Contraloría, que Contraloría es Contraloría. Entonces, producto de eso pues se sostuvo la reunión el día lunes con los tres gremios y la AND también presente. Se quedó, porque eso es extenso, eso es que sale en un solo día, porque ahí se discutió el asunto de los requisitos que en realidad se nos ido metiendo semana por semana, que en realidad va dificultando y atrasando mucho más la ejecución de nuestros proyectos. Entonces, ahí pues se iba llegando a acuerdos entre los gremios, el AND y el que no, se lo dejaban en pantalla amarilla, pero para otra posterior discusión. El día lunes, el lunes próximo, se continuará con esa mesa de trabajo tratando de donde no se llegaron los puntos de dificultades, como es a veces las construcciones o las certificaciones en Arejido, en tierras nacionales, donde se nos está dificultando pues, la ejecución de los proyectos porque a veces no se tienen los títulos de propiedad, que es lo primero que están exigiendo, y muchas veces se está buscando una situación o algo que se permita mediante convenio o acuerdo, porque a veces usted tiene que perforar un pozo, usted los pozos no lo puede perforar donde usted quiera, porque donde usted quiere no hay agua, es donde hay agua, entonces se perfora un pozo, construye los tanques en áreas más altas y la mayoría de las veces no está en servidumbre o áreas comunales o municipales. Entonces se está buscando un punto medio de llegar a ver qué posibilidad nos da la Contraloría para nosotros del frente. Y él mismo dijo que iba a dar oportunidad. Por otro lado, también ustedes saben que la ALD tiene una directriz de que no quiere que se apoyen las iglesias. Entonces, todo eso también se está discutiendo y tratando de, porque eso aparece.

0: trata de pasar por encima de la ley. Entonces existen, se tienen muchos puntos, ustedes saben que no es fácil lidiar en esos puntos, pero créeme que vamos a llegar a un consenso en el próximo, donde tengo la seguridad de que se va a flexibilizar mucho más los requisitos para la ejecución de los proyectos en los tiempos necesarios. Nosotros como coordinadora no tienen idea que a veces son cosas que están por ley, o sea, el asunto presupuestario de nuestra partida de empleo tiene que ser en los primeros 4 meses del año, y nosotros inclusive nos habían tirado un cuadro de diagnóstico donde lo que se decía que yo voy hasta julio para que se me depositara la partida. O sea, eso fue una lucha de...
1: ¿Su nombre cuál es?
2: Amel Mesa.
1: Amel Mesa, alcalde del distrito de Santa Isabel. Sí, lo que se está ejecutando allá en ese distrito, señor alcalde.
2: Sí, bueno, la gracia al gobierno central que nos está apoyando con lo que es la potabilizadora de la carretera Cuango Santa Isabel, y licitaron el cruce de Portobelo a Cuango, ya que son... cosas buenas para nuestro distrito. Sabemos que va a venir más turismo hacia nuestro distrito, porque ya la calle, va a haber calle potabilizadora y electrificación rural, así que vamos a estar un poco mejor y la gente va a irnos a visitar más nuestro distrito.
1: En cuanto a lo que es la cuestión de la basura entre Santa Isabel y Portobelo, ¿cómo está eso?
2: Bueno, nosotros ahora mismo estamos...
1: El vertedero
2: ahora mismo lo hemos manejado de manera entre los dos distritos, uh-huh. se ha sanado bastante, uh-huh. y estamos trabajando en conjunto los dos municipios y se está trabajando bien, gracias a Dios.
1: Señor alcalde, en cuanto a lo que es la extracción de arena, ¿cómo está eso?
2: Bueno, ahora mismo extracción de arena, nada de eso tenemos por allá, uh-huh. el permiso que había dado el MISI para un barco, uh-huh. eso no se está dando ahora mismo y... Esto no se está dando permiso ni nada para eso, para extracción de arena ni nada de eso.
1: En cuanto a la seguridad, ¿cómo está eso en Santa Isabel?
2: Bueno, la seguridad está bastante bien, gracias a Dios. Tenemos la policía aeronaval que está haciendo un buen trabajo y hay bastante seguridad en nuestro distrito. Tenemos los motorizados de la aeronaval también que están trabajando bastante en nuestro distrito.
1: En cuanto a lo que es la vivienda, ¿cómo está eso? Porque mucha gente sufre cuando llueve, se inunda, salta las afectaciones. ¿Cómo está eso allá?
2: Bueno, más las comunidades que sufren es Cuango, son Miramar, uh-huh. y Nombre de Dios. Son los pueblos que han sufrido bastante en las lluvias anteriores, pero ya gracias a Dios este año no hemos tenido mucha lluvia y eso así, pero Nombre de Dios nomás es que fue un poquito afectado en estos días y llenó el agua, pero no entró a las casas ni nada de eso, gracias a Dios.
1: Palabra final, algo que se me escapa, ¿qué más, señor alcalde? ¿Ah? Su palabra final, ¿qué más se me escapa?
2: No, bueno, ahora mismo, gracias a Dios, bien, no se me escapa nada, estamos a la espera de que el gobierno central está haciendo buenos proyectos en nuestro distrito y... Los anhelamos que no han tenido en vista el gobierno y no han tenido apuntado en la agenda de ellos.
3: Gracias a nuestro compañero Fernando Kelly por la información suministrada a esta hora de la mañana. Vamos entonces con nuestro compañero José Félix Ortiz. Está ocurriendo muchas cosas a nivel nacional, internacional, también... a nivel pues de nuestro país, y nuestro compañero José Félix Ortiz también nos tiene más información a esta hora de la mañana. Buenos días, Acción 100% Noticias, José.
4: Siempre con la primicia cuando el reloj marca 7:34 de la mañana. A esta hora vamos a escuchar lo que ha manifestado la presidenta de la Corte Suprema de Justicia, que ya da detalle sobre las medidas cautelares que se dieron. Vamos a escuchar estas declaraciones que le dio a la colega periodista Linda Abraham. Escuchemos.
5: Ayer hablaban acerca de algunas situaciones con las medidas cautelares. ¿Desde el órgano judicial contemplan realizar algún cambio sobre esto? ¿Molestias?
6: Bueno, lo que pasa es que los sistemas de justicia se fortalecen y se transforman todos los días. Claro que sí, los sistemas de justicia tienen que estar siempre en constante revisión de lo que sucede. Yo quiero decirles a la ciudadanía que el órgano judicial está trabajando por fortalecer la justicia, pero también tenemos que tener en cuenta que hay procedimientos, que vivimos en un estado de derecho en donde los diseños procesales, las leyes establecen cuáles son los pasos que se deben seguir siempre. Y es deber de todos, incluyendo el órgano judicial, poderlos respetar.
5: En ese sentido, el tema de los homicidios, que a veces lo envían a sus casas, medidas cautelares, casa por cárcel, sobre esto, este tipo de molestias que hay en la ciudad.
6: Bueno, lo que pasa es que yo no puedo hablar sobre las decisiones de los jueces, porque usted sabe que las decisiones de los jueces son revisadas por los superiores y eventualmente llegan a la Corte Suprema. Pueden llegar a la Corte Suprema y si yo opino, primero puedo comprometer mi criterio y me pueden después decir que estoy impedida o solicitar una recusación. Y la verdad que creo que es deber de todos no opinar sobre los casos y al mismo tiempo, eso no significa que estemos ni a favor ni en contra de una decisión judicial, sino simple y sencillamente que la independencia judicial exige de parte del órgano que administra justicia pues el debido respeto y el silencio para poder decidir cuando llegue la oportunidad.
4: Bueno, acabamos de escuchar lo que manifestó la presidenta de la Corte Suprema de Justicia el día de ayer. Cuando el velo marca 7:36 de la mañana, vamos a darle detalles porque el presidente de la República, José Raúl Mulino, llegó el día de ayer a Grecia, donde fue recibido con honores oficiales e inauguró la Feria Marítima Internacional Posidonia 2026 en Atenas, en la capital de Grecia. Uno de los eventos más importantes del sector a nivel mundial, la actividad forma parte de su agenda para promover la bandera panameña y atraer inversiones a territorio nacional. Como ya ustedes pueden ver a través de las redes sociales, el presidente de la República, José Raúl Mulino, llegó a Grecia e inauguró la Feria Marítima Posidonia 2026. Vamos a estar pendiente a este viaje del mandatario de la República, que va a estar prácticamente una semana por allá, por el viejo continente, cuando el reloj marca 7:37 de la mañana. Vamos a darle información sobre uno de los temas que hace mucho ruido a nivel nacional. Es todo lo que está pasando en Chiriquí. Aquí titula el diario Panamá América lo siguiente: el Consejo Universitario de la UNACHI no tiene facultad para rechazar renuncia de la rectora. El día de ayer, la ministra de Educación, Lucinda Molinar, en una conferencia de prensa dio detalle, pero esta entrevista que nos envía la colega Linda Abraham es la siguiente. Julia De Santis, presidenta de APEDES, pidió al gobierno no afectar a toda la Universidad Autónoma de Chiriquí, UNACHI, con la restricción de fondos para su funcionamiento por las denuncias de supuestas irregularidades que hay allá de la actual rectora Etelvina Medrano de Bonaga. Vamos a escuchar lo que manifestó la presidenta de APEDES sobre este tema de la UNACHI de Chiriquí, que hace mucho ruido en la opinión pública. Escuchemos.
7: Funcionarios que se estén aprovechando de su puesto para enriquecerse a nivel individual. Entonces yo creo que es importante que se hagan las investigaciones, que se le informe a la población y que se tomen las medidas pertinentes. Eso sí, no, por una persona no se debe cerrar una universidad. Entonces yo creo que debe darle la tranquilidad a los estudiantes, a los profesores, de que se mantenga la universidad andando, ¿no? Y que no es que se cierre la universidad como tal, que eso es una de las preocupaciones de las personas, que hace, pasa con los estudiantes, qué pasa con los profesores. O sea, es la cabeza la que ha sido constantemente cuestionada. Y bueno, si después en la investigación hay otra persona que está involucrada en acto de corrupción, bueno, se le tiene que investigar. Pero la universidad es importante, la Universidad de Chiriquí, una universidad pública, importante para la provincia y debe seguir funcionando. Tema
4: agropresidente. Bueno, acabamos de escuchar lo que manifestó la presidenta de APEDES sobre este polémico tema. Cuando el velo marca 7:40 de la mañana, como ustedes saben, hoy es martes 2 de junio, a pocos días se va a dar elecciones en la Asamblea Nacional de Diputados. Vamos a ver quién va a ser el presidente o la presidenta que va a liderar la Asamblea Nacional de Diputados. Pero vamos a escuchar esto que parece interesante. Ante la elección de la nueva Junta Directiva de la Asamblea Nacional el próximo 1 de julio, la expresidenta de la República, Mireya Moscoso, ponderó positivamente la fluida relación que se mantiene el órgano legislativo con el gobierno central. La mandataria enfatizó que bajo la actual dirección del órgano legislativo, lo más importante ha sido la aprobación de las leyes que el Ejecutivo ha enviado a la Asamblea Nacional. Vamos a escuchar estas declaraciones de la expresidenta de la República, Mireya Moscoso. Escuchemos lo que manifestó.
8: Que lo más importante ha sido la aprobación de las leyes que el Ejecutivo ha enviado a la Asamblea. ¿Quién va de presidente? Pues eso ya lo veremos el mismo día. Tengo entendido que hay varios que aspiran, el presidente actual aspira, que ha hecho una gestión muy buena y sobre todo no le han puesto piedras en el camino, me las pusieron a mí. Yo no tuve asamblea, pero ellos están conscientes de que el país tiene que salir adelante y aprobar las leyes que el Ejecutivo mantiene.
9: ¿Usted apoyaría a Jorge Herrera?
8: Bueno, él es el presidente de mi partido, yo lo apoyo en todo, pero yo no soy la que va a elegir, sino son los diputados. Así que ellos sabrán si conviene o no conviene que él siga.
4: Acabamos de escuchar lo que ha manifestado la expresidenta de la República, Mireya Moscoso. Vamos a estar atentos de lo que pueda pasar en la Asamblea Nacional de Diputados, porque observamos un comunicado del partido realizando metas que ellos manifestaron que iban con candidato propio. Vamos a ver quién pudiera ser Luis Eduardo Camacho o Shirley. Vamos a estar a la expectativa de lo que pueda pasar, pero ya a esta hora hay conversaciones que en los próximos días vamos a darle más detalle. Vamos a ver quién va a ganar esa presidencia de la Asamblea Nacional de Diputados el 1 de julio, y vamos a ver qué es lo que va a decir el presidente de la República. René Bellido, 7:42 de la mañana, pocos días para que inicie el Mundial, porque hay una fiebre mundialista en todo el territorio nacional. Durante los fines de semana que yo he ido para Panamá, en los centros comerciales he visto ese alboroto de los álbum de la selección, tanto en multiplaza, en multicentro, en varios centros comerciales que se han vuelto como el meeting point, el punto de encuentro donde las personas adquieren sus álbumes, las figuritas, y he visto que están coleccionando hasta los jugadores antes en esos centros comerciales dando autógrafos. Ya sabemos quién van a ser los convocados, y pendiente porque nuestro compañero Jermín Cumberbatch va a estar allá. Crece la expectativa porque el próximo jueves 11 de junio inicia ese partido inaugural, si no me equivoco, en México. Después esperar el 17 de junio cuando Panamá en Toronto juegue con Ghana. Mucha expectativa. René dio detalles de lo que va a ser el día de mañana ese juego de Panamá en suelo patrio con República Dominicana, que la marea roja va a estar en su máxima expresión, y hay críticas porque Panamá perdió contra Brasil, pero Panamá hizo un excelente trabajo. Escuchaba a través de redes sociales cuando decía el señor Zamudio, experto en fútbol, que hace un par de años los juegos de Panamá eran con Haití, con todo el respeto, con selecciones que no estaban a la talla, pero que Panamá jugara en el Maracaná y con Brasil. Y lo más importante, René, que observamos a través de redes sociales, bastantes panameños y colonenses que fueron para Brasil y tuvieron la oportunidad de apoyar a la Sele. Y mañana vamos a estar a la expectativa. Mañana ustedes vestidos de rojo, apoyar a la selección y esa victoria, si Dios lo permite, contra República Dominicana. Como dicen en inglés, Dear Dominican Republic, ¿cómo es? Dominican Republic, algo así. Pero vamos a estar a la expectativa. Mañana voy a tratar de ponerme mi suéter de la selección. No voy a ir para el juego, pero voy a estar muy atento. René Bellido, 7:45 de la mañana.
0: Gracias, José. Gracias por esa información. Hay que ver si hacemos contacto con el director del IDAM. hay varias comunidades que están...
4: Vamos a tratar de llamarlo.
0: Sin vital líquido, desde Villa Luzmila, La Amistad, Villa del Carmen, nos están anunciando que hay varios sectores que están sin agua. Si ha pasado una rotura o hay una afectación frente pues a esta necesidad, y sería bueno pues que la comunidad sepa qué es lo que está pasando, porque nos preguntan, pero no sabemos qué responderle frente pues a esa situación. Mientras que José trata de hacer contacto con al director del IDAM, vamos con lo que informa Felipe Cabeza. Él viajó para presentar también lo que está ocurriendo con los docentes en la Corte Interamericana de Derechos Humanos. Escuchemos entonces el anuncio que da a su llegada pues a también a la Corte Interamericana de Derechos Humanos. Escuchemos.
10: Te saluda el profesor Felipe Cabeza. En este momento nos encontramos en Ginebra, Suiza, en representación del Frente Acción Magisterial. El Frente Acción Magisterial está compuesto por las siguientes organizaciones: ASOMOGREP, ASOPROF, AEBE, CIEPA, CINTE, AMIA y los Voceros Comarcales Unidos. Esas son las organizaciones que nos han permitido, producto del apoyo, de la rifa, de las actividades económicas que han hecho los compañeros de manera solidaria, a que pudiéramos llegar aquí a Ginebra, Suiza, a la sede de la OIT. Ya estamos debidamente acreditados. ¿Qué significa eso? ¿Y qué vinimos a hacer acá? Vinimos acá a sustentar, desde el punto de vista legal, una queja formal que se ha presentado en este organismo internacional. ¿Por qué? Porque precisamente el gobierno panameño está sordo. Lucy Molinar y José Raúl Mulino no le prestan atención a las sentencias y fallos de los tribunales panameños de justicia. Hemos venido acá a buscar la solidaridad de los organismos internacionales, a presentar la denuncia y sustentar la queja precisamente en contra del gobierno panameño. Esto aspiramos a que busquemos la intervención y la solidaridad de este organismo internacional, a fin de que el reintegro de nuestros compañeros, los 299, se dé de manera inmediata y se le retribuya sus salarios. Que a los compañeros que se les ha descontado, que participaron en la huelga, también se les devuelvan su salario. A los que le han descontado por medio de multa, también se les devuelva ese dinero. A los compañeros del IPE, que le están descontando también por quincena, también para que se les devuelva. Esto lo vamos a lograr por medio de la intervención a nivel internacional. Vamos a lograrlo producto precisamente de las recomendaciones que pueda brindar, en este caso, la OIT al gobierno panameño. Hemos venido acá acompañados de los compañeros del SUNTRA, los compañeros de CITIESPA y del secretario general de CONUSI. En estos próximos días estaremos participando de la asamblea número 114 y diariamente estaremos informándole cómo va la situación, precisamente cómo va la sustentación de esta queja desde el punto de vista legal, a fin de recibir respuesta a nivel internacional y la solidaridad por parte de los países hermanos donde participan los trabajadores del mundo.
3: Bueno, gracias al profesor Felipe Cabeza. Está en este momento en Ginebra, Suiza, haciendo la defensa también de muchos de los docentes que en este momento están sin empleo. Vamos a continuar con más. Vamos a conocer un poquito del posible, bueno, el del ganador de la primera vuelta de las elecciones en Colombia, y posible, por lo que se prevé, si sigue así la tendencia, ¿no? El próximo presidente de la hermana República de Colombia es un abogado, pero aquí se da detalles de su vida y de dónde nace entonces esa candidatura que para muchos salió de la nada y posteriormente se convirtió
11: firme por la patria
3: en muchas cosas. Vamos a escuchar entonces este resumen de información que se da frente a este candidato que no era político, pero que de una u otra forma ahora ya está metido pues en la política.
12: Era un abogado muy reconocido, de los más importantes, en uno de los bufetes más importantes de abogados del país, y a pesar de ese éxito en el mundo de las demandas, en ese mundo de los juzgados, muy pocos pensaban que el impetuoso abogado costeño tendría semejante éxito en la política.
13: Póngale la raya al tigre, como un showman. En tarima, entre luces, música y hasta fuegos artificiales. Así se ha presentado Abelardo de la Espriella en medio de su campaña presidencial. Mucho antes de su incursión formal en la política, ya era una figura reconocida en el país. No solo por su trayectoria como abogado penalista, también por su faceta como empresario, escritor y hasta cantante. Nacido el 31 de julio de 1978 en Bogotá, Abelardo de la Espriella creció en Montería, Córdoba, una ciudad que ha mencionado en diferentes ocasiones como parte fundamental de su identidad y de la política.
14: Lucha porque la gente tenga agua, alcantarillado.
13: En 2002 fundó su firma de abogados de la Espriella Lawyers, desde donde construyó una carrera ligada a casos de alto impacto judicial y mediático. Pero su perfil público fue más allá de los estrados. Tras vivir en Italia, desarrolló su faceta musical interpretando los clásicos italianos y canciones de ópera pop. Incluso lanzó producciones como De mi alma italiana y Navegante, con las que buscó proyectar una imagen distinta a la del abogado tradicional.
15: Se han cumplido tus más grandes sueños.
13: Además, ha desarrollado negocios en sectores como bienes raíces, moda, licores y servicios jurídicos, consolidando una imagen de empresario multifacético. Tras pasar 2 años en Italia, de la Espriella regresó a Colombia con un objetivo, llegar a la Casa de Nariño. El anuncio oficial de su candidatura lo hizo el 17 de julio del 2025. Según su movimiento, Defensores de la Patria recolectaron 5 millones de firmas, entregadas a la registraduría en diciembre como muestra del respaldo popular. Pero detrás de las rúbricas también comenzó a consolidarse una imagen política, la del Tigre. Aunque desde agosto ya tenía el aval del movimiento Salvación Nacional, el candidato fue más allá del respaldo formal y convirtió el felino en el centro de su identidad política. Cambió logo, respaldó listas al Congreso y empezó a presentarse en tarimas y redes sociales como el Tigre. Más que una campaña convencional, de la Espriella ha construido un personaje político en el que la estética, el lenguaje directo y la exposición digital se convirtieron en parte central de su estrategia. Con el impulso de su figura, Salvación Nacional logró llegar al Congreso con un pequeño pero relevante grupo de senadores y representantes, entre ellos su jefe de debate, Enrique Gómez, y figuras cercanas a sectores religiosos como Sara Castellanos y Carol Borda. Aunque durante años estuvo ligado a élites económicas y judiciales del país, en campaña ha buscado conectar con el voto de ciudadanos inconformes con la política tradicional. En 2012 asumió la representación de la familia de Rosa Elvira Celi, la mujer asesinada en Bogotá, en un caso que marcó al país y abrió el debate sobre el feminicidio. Y en 2014 representó a Natalia Ponce de León, víctima de uno de los ataques con ácido más recordados en Colombia. También participó en la representación de comunidades indígenas y afrodescendientes en el caso Cerro Matoso, relacionado con presuntas afectaciones ambientales y de salud en Córdoba. Lejos de la política tradicional, el candidato ha buscado proyectarse como un outsider. Sin embargo, su discurso centrado en la seguridad, la autoridad y la crítica frontal al gobierno Petro lo ha acercado a sectores de la derecha y el conservadurismo colombiano. Y esa estrategia no solo la desarrolló en plazas públicas, también en el mundo digital. Videos cinematográficos, mensajes directos, inteligencia artificial y canciones pegajosas terminaron convirtiendo el Tigre en una marca electoral. Durante la campaña, de la Espriella ha defendido propuestas enfocadas en el endurecimiento de la seguridad, la reducción del tamaño del Estado y la defensa de valores conservadores. Sin embargo, mientras insistía en mostrarse distante a los partidos tradicionales, varios políticos terminaron rodeando su campaña, entre ellos la representante Lina Garrido de Cambio Radical, el senador Mauricio Gómez Amín del Partido Liberal y el respaldo del Movimiento Cristiano Colombia Justa y Libres. Su candidatura también ha estado marcada por polémicas. Sus opositores cuestionan su estilo confrontativo, su ausencia en algunos debates presidenciales y los choques que ha tenido con diferentes medios de comunicación.
16: Construir ese futuro en el que nos podamos abrazar todos los colombianos.
13: Ya en plena contienda electoral, de la Espriella sorprendió con el nombramiento de su fórmula vicepresidencial, José Manuel Restrepo, economista, académico y exministro de Hacienda y Comercio, una decisión con la que buscó darle un perfil más técnico y moderado a su campaña. En el plano personal, Abelardo de la Espriella está casado desde 2008 con Ana Lucía Pineda y es padre de 4 hijos, Lucía, Salvador, Filippo y Francesca. Una imagen familiar que ha hecho parte central de su discurso político, en el que constantemente habla de valores tradicionales, disciplina, autoridad y liderazgo. Entre el show, la polémica, el discurso de mano dura y la estrategia digital, Abelardo de la Cárdenas Friella busca consolidarse como uno de los nombres más ruidosos de esta contienda presidencial.
16: ¡Firme por la patria!
4: Oye, René, a 19 días de esta segunda vuelta en Colombia, crece la expectativa y hay posibilidad de debate, porque ayer Iván Cepeda lo invitó a debatir. Abelardo Espriella, él manifestó a través de redes sociales que está dispuesto a debatir, pero le pidió que reconozcan los resultados de las elecciones de Colombia. Crece este ambiente sumamente polémico. También el día de ayer Iván Cepeda lo criticó, porque el día que de las elecciones ese domingo 31 de mayo observamos a Abelardo de la Espriella con toda su familia con el suéter de la selección de Colombia, y ese comentario no cayó bien. Ayer la selección de Colombia jugó con Costa Rica, no sé cuál fue el resultado de fútbol. Bueno, aquí nos dicen 4-1, ganó Colombia. Bueno, Colombia grita gol, Colombia que está creciendo de una manera sumamente sorprendente, René. Y yo el domingo cuando veía el debate, o sea, la transmisión de las elecciones por CNN, Noticias Caracol y RCN Noticias, la gran pregunta de una periodista de Caracol preguntaba qué iba a pasar en esta segunda vuelta, porque muchos colombianos van a apoyar a la selección, van a votar y eso, pero sabemos que como todo sumamente está carísimo, que Colombia va a jugar en Miami, o sea, muchos colombianos no tienen ese recurso económico para ir a Miami, pero falta ver si eso va a influir en las elecciones, porque prácticamente 54 millones de colombianos votaron y el Tigre no se deja. Me quedamos sorprendidos en el video Magdalena cuando el Tigre dio ese discurso y cómo le habló a Petro y a Iván Cepeda, y él con esa mampana, o sea, totalmente brindado, y él anda con más de 35 guardaespaldas, que vamos a estar a la expectativa de qué es lo que pueda pasar el 21 de junio, René, a 19 días de estas elecciones, y vamos a ver si se va a dar ese debate entre Iván Cepeda y Abelardo de la Espriella, que va a estar sumamente interesante. René Bellido, 7:57 minutos de la mañana.
3: Rápidamente, ya en la parte final, quiero decirle que el que primero defendía a la rectora magnífica de la universidad Universidad Autónoma de Chiriquí, ahora pide la renuncia. El propio decano que de comunicación,
4: wow, de la Nashi, Facultad de Comunicación Social,
3: que primero decía que había nombrado a su hija por méritos, pero que él mismo la nombró, imagínese usted, ahora pide la renuncia de la rectora.
17: Como docentes, estudiantes y administrativos, hacemos un llamado firme a la señora rectora Eternina Medianero de Boraca, a los señores vicerrectores, que para que depongan sus intereses personales y renuncien voluntariamente a la conducción administrativa de la universidad, permitiendo que las investigaciones en curso se desarrollen con independencia, transparencia, sin ningún tipo de injerencia. Exigimos a las autoridades competentes actuar con firmeza y estricto apego a la ley. La justicia no puede ser selectiva ni complaciente. La autonomía universitaria jamás debe convertirse en un escudo para encubrir irregularidades. Por lo contrario, debe ser garantía por honestidad, excelencia académica y compromiso social. Esto fue lo que la Junta de Facultad ha aprobado hoy, 1 de junio de 2026, en la Universidad Autónoma de Chiriquí. Facultad.
3: Bueno, era lo que ahí se veía. Vamos a poner también un audio de nuestro compañero Johar Ferraz, que daba información acerca del hallazgo de un cuerpo, José.
4: Vamos a escuchar.
13: En total hermetismo, las autoridades en Colón mantienen bajo investigación un confuso y misterioso caso relacionado con la muerte de un hombre de 43 años quien fue encontrado en estado agónico dentro de un viejo caserón conocido como Donadío en la calle 11 Avenida Central. De acuerdo con información obtenida, la víctima fue ubicada por sus propios familiares el pasado lunes 25 de mayo y tras el hallazgo lo llevaron de urgencia al Hospital Manuel Amador Guerrero, donde posteriormente los médicos dictaminaron su fallecimiento debido a las graves lesiones que presentaba. Sin embargo, no fue hasta el jueves 28 de mayo cuando las autoridades iniciaron formalmente las investigaciones sobre este nuevo hecho de sangre en Colón. Hasta el momento existe un marcado hermetismo. Hasta el momento existe marcado un hermetismo por parte del organismo encargado del caso, por lo que se desconoce mayores detalles sobre las circunstancias en que este hombre resultó gravemente herido. Fuentes cercanas a las investigaciones indicaron que la víctima habría sido encontrada amordazada dentro de estas viejas estructuras. Además, versiones preliminares señalan que presentaba una severa lesión en la lengua, información que será debidamente corroborada por las diligencias forenses y los informes oficiales. Las pesquisas preliminares apuntan a que podría tratarse de un caso de homicidio, mientras que a su vez las autoridades adelantan las investigaciones y recaban evidencia para determinar quién es o quién estaría vinculado a este nuevo hecho de sangre del señor Reynold Augusto Graham, de 43 años.
4: Bueno, vamos a estar a la expectativa porque lastimosamente crece la violencia aquí en la provincia de Colón y este es un tema sumamente alarmante. Vamos a ver qué es lo que va a decir la Policía Nacional o el Ministerio Público, porque según un cuadro que envió la Policía Nacional, ellos indicaban que hasta mitad de este mes, o sea, de mayo, eran 39 homicidios, pero las cifras son más de 40 homicidios y lo que llamó poderosamente la atención René Bellido, que durante el mes de mayo marcó un récord, 6 menores asesinados en el mes de mayo, sumamente triste lo que está pasando. Y recordemos también el homicidio que se dio en Chagre, también la riña que se dio en un lugar de expendio en la vía transísmica, no recuerdo el nombre del lugar, yo creo que fue en La Fogata, si no me equivoco, y crece la violencia, que son más prácticamente, si no pierdo la cuenta, más de 43 homicidios hasta el día de hoy registrado en la provincia de Colón. Recordemos que el día viernes aquí estaba el director de la Policía Nacional y también el ministro de Seguridad, que ellos manifestaron que hay entre 400 o 500 unidades, que vamos a estar a la expectativa de esos operativos, cómo va a ser el comportamiento aquí de los colonenses, porque lastimosamente el mes de mayo en todo el territorio nacional fue un mes sumamente violento, sangriento, y lo que se hizo mucho eco, la gran cantidad tanto de adolescentes como adultos inocentes que no tienen que ver nada con el narcotráfico, nada de la violencia, que fueron asesinados, que el fenómeno del mes pasado, que la mayoría de los crímenes mataron a personas que no tenían que ver con nada de los hechos de violencia, personas inocentes. René Bellido, 8:02 de la mañana.
3: Punto final, nos escuchamos mañana, si Dios así lo permite. Que pasen un excelente día en esta mañana. Hoy estuvo José Félix Ortiz, además también de nuestro compañero Fernando Kelly, Rafael Antonio Vargas en la dirección técnica, y quien les habla, René Bellido. Nos escuchamos entonces mañana, si Dios así lo permite. Bendiciones. 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

0: Qué gusto poder saludarles en esta mañana. Buenos días a todos. Espero que se encuentren bien. Vamos acá desde muy temprano, pero ustedes saben, ¿no? Dejándolos disfrutar. Buenos días, Colón. Estamos a través del 6397-3843. Reporte de sintonía, complacencia, saludos, lo que usted quiera en esta mañana de martes, el día 2 de junio 2026.
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0: Dios mío, para este señor. ¿Saben que hoy es el Día Internacional de la Trabajadora Sexual? 2 de junio. ¡Qué locura! Vamos a seguir con más en esta mañana.
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Y es que por acá, en el marco de la estrategia de adhesión de Panamá al mercado común del sur, Mercosur, el gobierno nacional ratificó su postura de defender a los sectores clave del agro. El ministro de Comercio e Industria, Julio Moltó, aseguró que los rubros sensibles... se han quedado totalmente excluidos de las mesas de votación y aranceles de, con el bloque sureño, buscando dar tranquilidad a los productores locales frente a mercados de mayor escala. Panamá ha dejado claro desde el principio que los productos sensitivos no forman parte de las negociaciones, dijo Moltó durante el 13º Congreso Nacional de Porcinocultores, afirmando categóricamente que los productores sensitivos panameños no están bajo discusión en el proceso de acercamiento comercial con el Mercosur. Moltó inauguró el pasado 28 de mayo un encuentro anual organizado por la Asociación Nacional de Porcicultores, ANAPOR, en compañía de Roberto Linares, ministro de Desarrollo Agropecuario, y Juan Carlos Navarro, ministro de Ambiente, al dirigirse a los productores, el jefe de Comercio e Industrias reconoció los retos del sector frente a competidores internacionales, pero resaltó las ventajas competitivas locales. Aunque otros países tengan una escala productiva mayor, Panamá también tiene fortalezas importantes. Panamá tiene calidad, diferenciación, capacidad de transformación y tiene productores que conocen el valor de hacer las cosas bien. Por su parte, Linares, en representación del presidente de la República, centró su intervención en resaltar la determinación de la industria porcina panameña para tecnificarse y hacerse cada vez más eficiente, sostenible en la misma línea de gestión. El ministro Juan Carlos Navarro aplaudió el trabajo coordinado que mantiene la industria porcinocultora y en la adecuación y adopción de prácticas orientadas a proteger el ambiente y los ecosistemas locales. Qué bueno. Vamos a seguir mientras tanto con más éxitos en esta mañana. Ya lo sabes, estamos a través del 6397-3843. Gracias a la gente que nos escucha por internet. A veces reiniciar un poquito los modems y todo esto ayuda a que su señal esté mejor.

0: Kany García, con esta canción Me Fui Por Mi Paz. Vamos a seguir con más de los éxitos a través de Marbella Estéreo en esta mañana.
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10 de la mañana con 12 minutos. Estamos con ustedes a través del 6397-3843. Buenos días a todas las personas que están en sintonía. Y esa evasión ayer, se habla ya de más de 200 detenidos que burlaron la seguridad y salieron, pero se habla también de que ya han sido recapturados. También se habla de varios muertos, ya no dos, sino más. Ayer la policía publicó un video donde aparece todos los estamentos involucrados en la recaptura de estos evadidos. Es la joyita.

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4: 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Este programa. Es un honor presentarles a Morat.

con esta canción. U2 en español. Still haven't found what I'm looking for. Seguimos en esta mañana, 11 con 34 minutos. Buena música para usted, como todos los días. Mañana, como si fuera ayer.

Mi música es tu voz, es de la primera generación de Operación Triunfo. Y ahora viene Operación Triunfo USA, donde esperemos buenas noticias de parte de Carol Wilson, ya cuando se pueda revelar esto. Vamos a ver, ojalá le haya ido bien en la tercera fase. Así que esperemos ahí buenas noticias próximamente. Vamos a continuar luego de la pausa.

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Parte final de la programación. Mañana vamos a estar acá como si fuera ayer. Quedan en compañía de Daniel Hall. Después de la canción y los cambios comerciales. Y a las 5, Jean-Pierre Aristide.

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11: Daniel Hall, buenas tardes.

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1: Che, ahora sí, se corta. Ariel está en cabina como siempre.
2: Mañana.
1: Estamos a martes, ni te cases ni te embarques de Marbella Estéreo. Partes.
2: Échame el tiene más.
1: 3-2 minutos. Como siempre te voy a acompañar con la mejor música a través de Marbella. En su mes de aniversario número 39. Iniciamos así, a las 5.

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6: Pero tú eres loco, si todavía no estamos conociendo. 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
16: De vuelta con algo de Prince Royce.

0: Dilo.
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Bien, bien, bien. Nos fuimos 5 en punto. Daniel Jale estuvo en cabina. Agradecido como siempre con el Todopoderoso, el Creador del cielo, la tierra y todo lo que hay en ella. Pertenece a mi Dios. Gracias. Que el Todopoderoso me lo bendiga rica y abundantemente a todos. En el nombre de nuestro Salvador, nuestro Señor Jesucristo. Bendiciones, porque recuerden que el que bendice también se bendice. Por un color mejor, no ensuciar, también limpiar. Amigo cochino, ya usted sabe lo que tiene que hacer. Deposite la basura en su lugar. Fuimos, será hasta mañana, miércoles, como si fuera ayer. Bye, bye.

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1: Bienvenidos sean todos, ¿cómo están? Saludos. Welcome, bienvenido al programa de Jean-Pierre Aristide. Oh, la clase de hoy. Como raro que yo empiece con esto, ¿ah? Chicos, los siete. No somos James Bond. Les saluda a la señora Nora en sintonía, la directora del plantel Instituto Bilingüe Jean-Pierre Aristide. En sintonía desde muy temprano. Como siempre le manda saludos al subdirector hasta alto de Plenitop. Mi Power C. Saludos también para Marlene, Thalía, Oliver, Calule, Tizón, Gustavo Kiosco, el señor Enrique Jack Ulloa Sparrow, al panadero también, al tipiquero, al merenguero, al salsero y a todo el mundo. De parte de la señora Nora.

reportando sintonía también su director, Big Power C, dice Bonzo al teacher. Bendiciones para usted y todos los compañeros. Saludos, buena tarde.

De buena tarde, pues el teacher Enrique reportando desde West Palm Beach, Florida. Manantial de bendiciones, saludo para su esposa Lupe y la familia Medina en Colón y su alrededor.

Esatto. Guarda, 5 e 10. En junio, ya día número 2, mes de nuestro aniversario, número 39 de Marbella Estéreo 104.3, cuestión de estilo. Papá, próximo 21.

final ponemos mi melodía del grupo llamado Jean-Pierre Aristide Band. Al final. A mañana es miércoles, es jueves. Otra cancioncita que crearon que está criminal.

versión remix creado por Jean-Pierre Aristide. Este señor llamado Gian. Canción Pato. Cue, cue, cue. Los patitos cuando van en el agua con la mamá, los patitos dicen cue, cue, cue. Como raro que yo ponga esta canción a esta hora, ¿sí o no? Y hay una mejor. Jean-Pierre,

están los cumpleaños del mes de junio para ver. Cumpleaños en este mes. El mes del aniversario de Marbella. Sodus. Fue de la fecha 22 de junio de 1987. Y fue cuando inició.

¿Cuánto cuesta un dulce de ese tamaño, señor Luis? Sintonía también Alfonso Góndola Bowen.

Glivi, ¿qué es lo que es? Dice present teacher. Ahora que me acuerdo, me preguntaron aquí cómo se llama esta canción. Se llama Conscience.

Nosotros acá de cariño le pusimos Sammy. A dos canciones más pegadas de 2025. Éxodos. Y finalizando con Geo. Al final, vamos a colocar mi canción de la banda Jean-Pierre de Steve Band. Canción Jean-Pierre. Dixie. Ah, no, no es Dixie. Me confundo, ¿no?

está de vacaciones en medio de junio, Alfonso Góndola. Muy bien. Pero tú no habías cogido vacaciones en diciembre, ¿dónde fue? ¿Qué coge vacaciones en diciembre?

mañana la tanda de jubilado. Siempre sentiche aquí reportándome saludos y parqueando con el chino Mandofio. Arturo Peniche.

Se compa y abjue. Ma el año 1981, este grupo se llama Colar de Nueva York. Compa de la original. Canción Compass National. No me diga que usted nunca escuchó. Usted está pasado. Sí, buenas tardes, saludos y bendiciones para todos desde Georgia, USA. Blessing. Saludos para la señora Tilsa Gaslin Taylor. Corrige. ¿Eso qué es, señor Vicente? Corrige. The present teacher en sintonía, viendo que hay mejoría de salud gracias al creador del universo. Bueno, no tanto, pero damos gracias porque estamos ahí batallando.

Raní reportando a las clases de hoy. Saludos a Tiso, ahí dice Tiso. Y su señora, también saludos.

champion con limón. No, no, yo no tomo. Recetas naturales, por favor. Y Mousy, champion, ¿no? Champion es... Enrique Jack Sparrow.

ese álbum lo llevé a un tiempo a Super Sol, lo grabaron y lo tiraron allá en Super Sol, ¿no? Para el cáncer de todo. Es colega Jorge Maxeno. En esos tiempos yo no era locutor.

82. En realidad mi promoción era 81, pero cosa y caso de la vida, pues está molestando a los profesores. Pero bueno. ¿Dónde están los cumpleaños? Hey, nadie cumpleaños hoy, no puede ser. Junio, mes de aniversario de Marbella Estéreo. Cuestión de estilo. 22 de junio es la fecha. El año 1987, cuando iniciamos funciones. Anteriormente conocido como Estéreo Bahía. Alfredi.

tenía un poco Ricardo Valladares, que hacía de que un hispare. Super Sol, ¿cómo no? Estaba con el dueño, ¿cómo se llama el señor? Esteban Lam.

0: que cubría el mismo casco de la ciudad, sí.
1: Barranquilla en carnaval.
0: Afuera siempre tenían problemas. Había que tener buenas antenas.
1: Dime que sí, conmigo a vivir.
0: Yo me acuerdo hace muchos años, creo que estábamos en Top One.
1: Sí, ven, dime,
0: nosotros creo que estábamos en Cocle, algo así. Y el chofer del camión estaba sintonizando una emisora y de repente ¡bam! ¡Marbella Estéreo! Yo, ¿cómo? Y estábamos escuchando, creo que a Rafa. La mañana. ¡Está loco! ¡Y se escuchaba!
1: ¡A las 12 a bailar!
0: Algo de Bosa. Bosa Combo. Aculares. Y yo le iba a mandar saludos de cumpleaños, pero como que

Bien, canciones como esta que escuchamos antes de que nos diéramos cuenta del grupo de Tabú Combo. 1978, ¿verdad? Eran las canciones que escuchamos en esa era. Bossa Combo. Muchas emisoras de AM. El AM, amplitud modulada, no tiene calidad. Pero el FM sí. No es lo mismo escucharlo en AM que en

¿Cuál antena? ¿La playita había antena? Yo no sé de eso. Sé que en AM tenían una antena aquí en calle Primera. Tampoco existe.

0: Tina le dice a la muchacha que mande por favor la chancleta que se quedó debajo de la cama.
1: Se lo

los mixes que estaban de moda en esos tiempos, los Gemini. ¿Cuál era el otro? No me acuerdo. Primer mix fue un Gemini. Compañero Reinaldo Campbell, él le hizo una cajita de madera bien pretty para que no se golpeara. Pues la cambié por otro mixer, pero no dudo mucho.

al final le pongo la canción del grupo Jean-Pierre Aristide Band. Canción Jean-Pierre Aristide. Jueves, si mi Dios me da permiso, tengo una bomba que me mandaron hoy. Tuviera la computadora, la sonaría hoy, pero no, no está. Que llegue a la casa, la saco del teléfono. Hola, maestro. Hans Mercier y su Digital Express.

0: esta vez con Privice.
1: Ay, sí.
0: Ancito, esto se llama Compa Chat. Un tema que debía ser el mundial también, ¿no? Escuchen lo que digo.

Bueno, ojalá que sí. Todo nos vaya bien en la próxima Mundial. Ya hoy es 2

no, no, para nada. Lo demostraron con Brasil cuando empezaron. Yo no me la creía. Atacaban, quitaban balón. Pero en el segundo tiempo no sé qué pasó. Vieron como desconcentrados. Como dije ayer, es cuando tú ibas a pensar en posesión del balón. Se supone que Brasil es Brasil. Brasil tuviera la posesión del balón, hubiera sido como un 80%. No, no, esta vez no fue así. Fue 51 para Brasil y 49 para Panamá.

única discoteca en ese tiempo que usaba Authentify. Todo lo demás eran piezas de eléctricos. ¿No saben qué es piezas de eléctricos tampoco?

¿Qué te está hablando ahí, Alfonso contra la Bowen? Dice que los piezos de mando eran redondos. Eso no eran piezos. Los piezos dieléctricos eran los de plástico, color negro. Eso eran piezos. La gente le decía Twitter, pues sonaban a Twitter. Eso es lo que se usaba de Twitter en esos tiempos. Por eso dije que la única discoteca móvil que tenía JBL O75 era Vibración Positiva.

esos de plástico se llaman piezo dieléctrico. Había gente que tenía como 40

no te creas, así cuando probábamos las discotecas, bueno, la discoteca en que yo estaba, así era que se probaba antes, cero música. Abría el amplificador de los Twitter y era... Abría el amplificador de la voz o de la boca. Abría el amplificador de los medios, medio bajo, low mid como se le conoce. Pero abría el amplificador de los bajos. Seguimos, hombre. Para aquellos que no volverán. Ahora todo el mundo tiene ese tipo de Twitter que dicen que bala.

sé en realidad cuánto pesaba, pero la cara nada más tenía, creo que eran 4, y esa cajita pesaba. Eso sí, amárralo bien, porque si eso te cae en la cabeza, vos te ves, ¿no? ¡Hola! Y sería de los drivers JBL. Bueno, no me acuerdo de modelos. 22, no sé qué. También estaban pesados. Cosa que tenía vibración pesada. Había un amplificador Sansui. Creo que era el modelo BA5000. Ese amplificador pesaba como 108, 109 libras. Sabía que cargarlo entre dos. Un bicho enorme.

lo buscaste rápido, señor Alfonso Gondo, la voz. Ese mismo amplificador. Ey, cómo pesaba ese bicho. No lo levantaba, pero para caminar con él es difícil. Eso quedando con la espalda así.

todavía se consigue. Esos son aparatos vintage o vintage. Lo cuestan un billete. Es ahí, 4.590 euros. Vaya de tu

como el expansor. De Becky también cuenta un sencillo. Como que estaba barato antes, ahora está costoso porque es vintage.

ese de colección para las para las personas que aprecian ese tipo de amplificadores y cosas vintage. Bueno, yo no sé cuánto le costó a Armando, pero yo no creo que llegaba ni a 1,000. Mucho menos. Cosas que estaban baratas antes, hoy en día, para conseguirlo, vintage, un sencillo. Hombre, ¿cómo que $300? Yo no creo. ¡A Pincolón! Se me llevaron mi uniforme. En la arena de Colón. Después de todo, muchacho, ¿en qué quedó, loco? Me iba a averiguar qué hicieron con eso.

0: primera vez.
1: Bueno, en esos tiempos tenía amplificado Yamaha, Vintage también. Amplificaba Marantz, Vintage también. Amplificaba de casa también Pioneer, Vintage también.

tiempo que aquello que no volverá, hombre. Oh, Pibi, Pibi todavía existe, papá. ¿Qué pasó, Eddie Pibi? Compañía Alfaro en Panamá, tú consigues Pibi. La bocina desarmables de Pibi, la Black Widow.

0: que palpadea pierde. Todo tablao. Esa cosa la aprendieron aquí.
1: ¡Salsa, salsa!
0: Ah, sí, sí, Kenwood. Kenwood también, Sony también. Ofi, ofi. Hernando Gemi, sí, acá.

es lo mismo ni se escribe igual. Había que cargar con muchos discos. Había que cargar con los platos. Los platos también eran pesados. Consola o el mixer, no sé con qué era que tú tocabas antes. Así era que se formaba la diversión. Amplificador NEC. Bueno, creo que NEC también tenía bocina. Mañana la tanda de jubilado. Vamos a ver qué inventamos, tu madre. Bueno, mira, aniversario de Marbella. Recuerden la fecha, 22 de junio 1987, que son 39 años.

No, no, vibración que tenía Ashley. Nunca más lo olvidaré. Chiquito tenía, bueno, ya cuando yo estaba ahí, ya la última vez tenía JBL y tenía Psy.

tú te metes en esos lugares y ves esas cosas, que para conseguir uno de esos aparatos que tú tenías antes en tu casa, costosito. Aparatos vintage. Chévere, chévere. Vamos con mi canción.

nada, como tío, todo tiene un principio, también tiene un final. Yo me despido. Piedra Distilla estuve en cabina, como siempre, ya en la parte seria, dándole gracias al todopoderoso creador del cielo y la tierra. Y todo lo que hay en ella le pertenece a él. Gracias, Señor, por un día más. Que el todopoderoso me lo bendiga rica y abundantemente a todos. En el nombre de nuestro Salvador, nuestro Señor Jesucristo. Porque recuerde que el que bendice, también se bendice. Por un color mejor, no ensuciar, también limpiar. ¡Cochinos! Depositar basura en su lugar. ¡Nos fuimos! ¡Chao, chao!

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11: Hey, ya, Owen. Hey, ya,